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3: Programa con nosotros en Sabor Latino de Latina Estéreo. Desde las 7 hasta las 10 tenemos mucha salsa, mucho sabor, mucha música. Tenemos salsa para salseros de acero y de acera, con cerveza en mano y con todo el sabor, con toda la música. Mis amigos, los seguimos saludando. Mauricio Gómez Mesa y quien les habla, Jairo Luis García. Les decimos bienvenidos. Jairo Luis y Mauricio,
4: la pareja del bullicio. Deseándoles aquí a todos un feliz viernes, un feliz remate de semana. Hay unos que trabajan hasta mañana, hasta el domingo, pero hoy es viernes y eso se siente en el ambiente. Siga disfrutando de la buena programación. Aquí recuerden, envíe sus saludos para sus queridos y queridas a través del WhatsApp al 0319-704-3625, o si quiere conversar con nosotros, pues nos marca al 604-444-0109.
3: Ok. ¿Qué salsa suena y se repica? Ah,
4: en este momento no, pues, en este momento no, pero eso
3: pero salsa suena.
4: No para de salsa sonar y salsa repicar. Bienvenidos. Aquí comienza Sabor Latino.

0: 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Son las 7, 17 minutos, 7 y 17. Y el tiempo sigue corriendo.
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1: Las 7 y 20 minutos, 7 y 20, el tiempo corre y el tiempo vuela. Tenemos oyentes en la línea. La gente que marca el 604-444-0109. ¡Hola, buenas noches!
2: Buenas noches, Jairo Luis.
1: ¿Con quién hablamos?
2: Mijo, con Terremoto.
1: Bueno, adelante, aproveche para que salude a su gente.
2: Bueno, Jairo Luis, primero que todo, un saludo a ustedes allá en cabina. Para la Crespa que está de cumpleaños, que Dios la bendiga y le dé 100 años de vida. Vamos a saludar a la charanga de Pachanga, a Ojo de Leche, a la vieja Chila, a Tela Campanero y a todo el que me conoce, que Dios los bendiga.
3: Mi hermano, muchas gracias.
1: Listo, siga, bien, gracias.
2: Mucho gusto.
3: Siga disfrutando de los... Va a programar.
1: ¿Qué dice?
3: Que va a programar un
2: tema. Vamos a poner la vida es bonita.
3: Ave María. Más rápido que inmediato.
1: La vida es bonita.
4: La vida es hermosa.
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0: 7 de la noche, 30 minutos en los 100.9 de Latina Estéreo, 7:30. Disfrute la mejor salsa en la número 1.
1: El tiempo corre y el tiempo vuela.
0: ¿Tengo unos oyentes? Mano, sí, señor, hay un oyente en la línea.
1: Aló, buenas noches, ¿con quién hablamos? Buenas noches.
2: Buenas noches, don Jairo Luisio, el Mauricio, la pareja del bullicio.
0: Eso.
1: ¿Con quién hablamos?
2: Habla con David, su cerquia de aquí del barrio Castilla, para saludar a Alex Ferney, su cerquia Santarriaga en Yopal, y a David, a David en Barranca Bermeja, que se encuentran privados de la libertad, Juan David, y a Alex Ferney, su cerquia, de parte del papá, y para saludar a León el perro. Y a todos los soneros del mundo, especial los de aquí de nuestra ciudad linda de Medellín. Que Dios los bendiga.
0: Amén, don Ade, muchas gracias.
2: Y después que se podía escuchar un temita, si me hace el favor.
0: ¿Aló? Dígamelo.
2: La libertad de Marqués Santiago.
0: Ah, enseguida le va a sonar.
2: Bueno, señor, muchas gracias. Muy formales, señores.
0: Dios lo bendiga, mi hermano.

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1: 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Producción Latina Estéreo 100.9. Verbo Benjamín Cuello Enríquez.
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0: Saludos para todos los conductores de buses, taxis, colectivos y los ejecutivos. Ahí está ahora trabajando para el bien de la comunidad y en sintonía y en la onda de la alegría. Saludos para quienes llegan de visita a Medellín. Bienvenidos a Medellín, que es la ciudad de hoy, la ciudad de siempre, la ciudad del futuro. ¿Quién a Medellín? ¡Ame a Medellín! Medellín para todos. A la gente que llega a Medellín porque vamos de puente, ¿no es cierto? Puente. Ah. Mañana, sabadito alegre, domingo para pasarla bien chévere con la tienda de estéreo y el lunes festivo para divertirnos y descansar.
1: Para rascarnos la barriga, hombre.
0: Y estar con la familia y pasarla bien chévere.
1: Sí, señor.
0: Oiga, para llevar a los niños al parque a ver chupar helado.
1: Ah.
0: A ver chupar.
1: No. A mí ver chupar helado no me gusta. Ver chupar.
2: Ahora un numerito que se llama para acordarme de los candados que tiene la institución. Creo que son siete. ¿Siete son? ¿Siete? No, lo de salir. Lo de salir, saliendo desde el módulo es uno. Chacho, sí, 7000, no se pueden contar. Se llama la libertad.

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1: Buenas noches, Jairo Ruiz. Saludito desde el 12 de octubre a toda la mesa de trabajo. Vamos al saludo ahí para la marrana, para Georgie, para el combo de los Terian, Kike, Anderson, para Guri por ahí en el Salao, Cumbambas en el octavo, para el Vale y para un temita ahí, Jairo Luis. Ponete Corazón Guerrero, Willy Colón.

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0: Las 7:56 minutos, 7:56. Y el mundo sigue girando y el tiempo vuela, mi hermano. Oiga pues, oiga bien, oiga pues. 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
1: Por favor, por favor.
0: ¿Te lo repito?
1: Hágame ese grande favor.
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0: 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Y ya era papá a chupar helado, ¿sí o no?
1: Sí.
0: A comer helado.
1: Me invitaron.
0: Nos vemos en San Diego.
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1: Ah, claro.
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1: Bueno, como ese día hay ese programa ya en San Diego, pues bueno, les recordamos también que ese domingo 14 no hay Ponte Salsa.
0: Ah, no hay Ponte Salsa en familia, claro que no.
1: O es este domingo el que no hay.
0: ¿Este domingo?
1: Este domingo no hay.
0: Este domingo que viene.
1: Este domingo que viene. Que
0: pero,
1: es domingo,
0: o sea,
1: domingo 7. Domingo 7 no hay.
0: Domingo 7 no, no hay Ponte Salsa en familia. ¿Por qué? Porque no hay salsa. Salsa Ponte en familia.
1: Porque no hay Ponte Salsa. Porque no hay Ponte Salsa.
0: No sabemos por qué.
1: Pero los mejores programas sí los tiene Latina Estéreo.

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1: Mauricio y Jairo, una feliz noche para ustedes en cabina. Dale un saludito a JF, a don Orlando Hernández, a Diego Andrés Aranda, a Mari Sánchez, a Alejandro Arcila, a los hermanos Duque en Motorrey, en Carabobo, para mi esposa Karen en San Cristóbal, para su hija Raquel. Un saludito para todos ellos. Ahí le doy un temita. Vamos a escuchar a Héctor Lavoe, El Son. Muchas gracias, una feliz noche, señores.

0: Las 8 y 15 minutos, 8 y 15, el tiempo corre, mi hermano, el tiempo tiene la palabra. Oiga bien, aquí están preguntando de nuevo, oiga, que si el domingo hay ponte en salsa en familia, no.
1: No.
0: El domingo no hay ponte en salsa en familia, no hay ponte en salsa en familia. No me pregunten más.
1: Oiga, hay canciones que nos recuerdan a papá. Sí. 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
4: Ocho de la noche, 21 minutos, y usted está en la mejor compañía. Escuchamos ahora un tema que casi nunca escuchamos de Ismael Miranda. Se titula La Naturaleza y lo quería traer a cuento, aunque hoy es viernes, día de rumba, día de celebración, día de relajarnos.
5: Víspera de puente.
4: Víspera de puente, aún así, hoy es el Día Internacional del Medio Ambiente y yo, pues, No lo quiero dejar pasar de largo porque pues es una celebración importante, Mauricio, que nos incumbe a todos.
5: Mauricio,
4: dígamelo.
5: Pero ¿cuántos años llevamos hablando de que proteja la naturaleza, proteja el medio ambiente, no corte los árboles, por favor no contamine más, no bote aceite en las alcantarillas, no bote pinturas, no bote aceite de cocina en la alcantarilla? Y sin embargo todo el mundo lo hace, entonces ¿cómo hacemos?
4: Sin embargo todo el mundo lo hace, vea, es tanto que este día se estableció en el año 1972, o sea, estamos hablando de hace 54 años, ¿cierto?
5: Sí, 50. No, mil más todavía.
4: 54 años, se estableció en el año 1972 por la Asamblea General de las Naciones Unidas, y pues lo que busca es como generar conciencia para toda la comunidad, para todos los ciudadanos del planeta. Bueno, no somos solamente los ciudadanos los que afectamos la naturaleza, también hay otros protagonistas, otros actores frente a este tema, pero es un tema que, bueno, tanto va el cántaro al agua hasta que se rompe, ¿no? Que sea un motivo para hoy recordar que hoy es el Día Internacional del Medio Ambiente.
5: Usted me hizo recordar de la múcura, póngame la múcura de Celia Cruz.
4: La múcura está en el suelo, mamá, no puedo con ella. No.
5: ¿Qué nos va a presentar?
4: No, escuchemos a los oyentes. Ahora vuelvo a hablar del Día Internacional del Medio Ambiente. Escuchemos a los oyentes que saludan.
6: Buenas noches, Latina Stereo, el sonido de las palmeras. Para enviar un saludo, dígalo, de parte de Vanegas, acá en Simón Bolívar, Itagüí. Un saludo para el Coque, allá en El Dorado, en Envigado. En Simón Bolívar, para Hernán el Piolín, para Hernán el Marrano, para Mauro Tacón, para John, para Risa Salsibiri, para Tato, para Robin, para Eddie, para Daniel el Propio, para el Viejo Alonso, para Papeto, para Edison el Monín, y saludo para Pipe Pineda en la 64. Y un tema, juego en el 23 de la Ponceña.

tal, mis amigos salseros? Les habla Papo Duca, a nombre de la Sonora Ponceña, para felicitar muy especialmente a la gente de Latina Estéreo. Sintonícela, que tiene la música picante como a ti y a mí nos gusta.

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1: Las 8:35 minutos, 8:35, el tiempo corre y el tiempo vuela. El tiempo no se detiene, Mauricio. No sé, y Jairo no. Luis, la pareja del bullicio.
2: Jairo Luis y Mauricio, hombre, Jairo Luis y Mauricio.
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2: Oiga, ¿y a usted qué le parece, por ejemplo, hoy noche de fiesta, noche de viernes, noche de rumba, noche de relajo, que nos tiremos dos con el mismo sabor?
1: Sí, bien pueda, siga.
2: ¿Se lo sirvo?
1: Sí, ¿cómo no?
2: Bueno, vamos a gozárnoslo con Richie Rey.
1: ¡Ay, lo dice Mauricio!
2: La parada del bullicio.
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1: Ajá, dos con el mismo sabor para encender esta noche del viernes. Ahí estaba Richie Ray y Boy Cruz de su álbum 1975. Ah, casualmente los dos temas forman parte de este trabajo musical que se llama 1975, que apareció en el año 1974, editado por Vaya Records. Y ahí estaba dos con el mismo sabor para esta noche. Le gustó, Jairito?
2: Me gustó,
1: sí señor.
2: Muy buenos.
1: Muy bueno, muy buen tema, para bailar es que y para gozar.
2: Richie Ray y Boy Cruz están adelantados 200 años.
1: Sí señor.
2: Igual que Pérez Prado.
1: Igual que también.
2: Hoy en día ya no hace música como esa.
1: Igual también, por ejemplo, podríamos decir de Luis Ramírez, de muchos músicos de los 70 que nos dieron una música intemporal. Intemporal, que igual usted la escucha a estas alturas y parece que fuera grabada ayer.
2: Sí, señor.
1: Sí, señor, sí, señor. Vea, no tiene saludos. Un saludo para Villa y Tres Pelos, que están rodando por las calles de Medellín en el taxi.
2: ¿Qué?
1: Rodando.
2: ¿Entendí rodando?
1: Ah, no, están rodando, yo no sé. Rodando por las calles de Medellín en el taxi 535.

0: Buenas noches, un saludo para Jairo Luis y Mauricio, la pareja del bullicio, para saludar a toda mi gente allá en Medellín, de parte de Tavo, aquí en Orlando, en la Florida, para saludar a todo el combo de Son de la 92, a todos mis parceros, a Pocho DJ, que está de cumpleaños hoy, de Sanabanda Salsa Bar. Un gran saludo para Pocho. Niclas, parcero, un gran saludo, mi hermano. Dios te bendiga. Para don Orlando, el búho salsero, don Orlando, muchísimas gracias por todo ese costalado de música que nos pone toda la noche. Y para ustedes allá en cabina, para todos, para Mari, Caco, para Jairo Luis, Mauricio, para el Tuxila de la salsa, Alejo Arcila, un gran saludo. Y para un temita, si es posible, si quisieras olvidar. Dios lo bendiga,
1: Amigos,
0: un
1: les hablo
0: abrazo.
1: Ismael Mira. Les quiero invitarles a que sigan en sintonía con Latino Estéreo, donde se toca la mejor salsa de Medellín. Ahí estamos.

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6: ¿Qué tal, mi gente? Les saluda su hermano Cheo Feliciano para invitarles a que se mantengan en esta sintonía. 100.9 FM Latina Estéreo, para gozar y bailar, familia. Y se dice, person to person, gracias, familia. Gracias, gracias.
7: Con el permiso de mis amigos japoneses, quiero dedicar este número a nuestros hermanos Napoleón Franco Casanova, embajador de Panamá, y a mi amigo Abraham Masíquez, encargado de negocios de la bella...

0: Eso es latino en serio, un saludo
1: Cheo
0: para la familia que
1: Valenciano, la
0: está
1: 12
0: en
1: y 4 de
0: Jaime,
1: Puerto Rico.
0: para todos los muchachos, un saludo desde Barrio Antioquia, a Yanita Luis, a los muchachos de Cipajilla, yo por mucho comenzó a caminar esos días, que Dios lo bendiga para mí, lo para Valverde, para el Nariz y el Tabique, a todos los muchachos, un gran saludo, un gran cordial abrazo, por favor, si me pueden programar un temita.

0: Las 9:12 minutos, el tiempo corre y el tiempo vuela. El tiempo no se detiene. Saludos para Víctor H.
1: El vigilante salsero.
0: Y que hoy está cumpliendo años.
1: Hoy está cumpliendo años. Que, felicidades, ¿no?
0: Que pues cumpla 1000 hasta el año 5000 y celebre con tortica, velita, bombita, botellita, bastantes regalos. Con de todito.
1: Ay, qué tan malicioso.
0: Fin de semana, sábado, domingo, lunes.
1: Ave María, lo que hay es tiempo, ¿no?
0: Sí, señor.
1: Lo que hay es tiempo. Ah, un saludo también para Walter Benítez, está sintonizado desde la ciudad de Cúcuta, allá en toda la frontera con San Antonio, en Venezuela. Y un saludo también para Heriberto, que está sintonizado desde el barrio Jardín. Y que tengan... Pa' que se entretengan.

Muy buenas noches, Latina. Bendecido para bendecir el morocho aquí de Robledo reportando sintonía. Jairo, Mauricio, la pareja que todos los días son la más bulla del bullicio. Con el bafle en la acera y con cerveza en mano. Saludo a todos los que me conocen en común, en lo personal. Bendiciones para todos. A un gaster, un temita ahí, hombre. A él, Oscar de León.

0: Seguimos saludando a la gente de Salcedo en sintonía, siempre en la onda de la alegría. Son las 9:23 minutos, 9:23. El tiempo corre y el tiempo vuela. El tiempo tiene la palabra. Vísperas de puente. Sábado alegre, domingo bien chévere para pasarla bien con la tira de estéreo. Y el lunes festivo.
1: Ave María.
0: A todo volumen.
1: A todo volumen con la tira de estéreo. Lavando el carro, lavando la moto, lavando el frente de la casa. En pantalonetica, Latina Estéreo a todo volumen. ¿Qué más quiere, pues? ¿Qué más quiere? ¿Ah?
0: Un saludo en el Pedregal para Muñeco, para Cheche, Caliche, Johnny, Moya, Pepas, para Gregory, para Moral.
1: Que esto no es eterno.
0: La selva de cemento, Dios los bendiga. Ese cemento está muy bravo ahí, ¿no?
1: Ese cemento, ese no pega
0: ese,
1: nada.
0: Ese cemento es malo, sí.
1: El que es del mal.

0: ¿verdad?
1: Bueno, de parte de Ángel LeBron y los hermanos LeBron para Latina Stereo, muchas gracias por ser los mayores en la salsa. Muchas gracias por tener la salsa viva. Gracias.

0: arrollando a través de la número 1, la Cena Estéreo 100.9 en FM. La Cena Estéreo tiene salsa para salseros, salsa para conocedores. Un saludo para toda la gente allá en sintonía en la Onda de la Alegría, desde Connecticut. Un saludo muy especial para Antonella, a ver, salsera. También saludo para Marianita y para Mari, la abuela. Y un saludo para todos ustedes allá en la Tienda Estéreo, a todos los conectados siempre con la número uno de la salsa, porque la Tienda Estéreo tiene salsa para salseros de acero y de acera, con cerveza en mano.
1: Y en la otra que llevan...

Muy buenas noches, ¿cómo están? Por aquí les habla el camillero Carlos Arturo Taborda del Hospital Manuel Uribe Ángel para mandarle un saludito a ustedes en cabina y para mandar un saludito también a Alex allá en la Tienda Roja, a Diego Restrepo en el barrio Jardín y bueno, por aquí en sintonía trabajándole, Dios me los bendiga, que estén muy bien.

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1: Las 9:44 minutos, 9:44. El tiempo corre, el tiempo vuela. El tiempo no se detiene y seguimos con mucha salsa, con mucho sabor. A través de la número 1, Latina Estéreo 100.9 FM.
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Buenas noches, habla Hernán de La Mancha Amarilla, del móvil FWL 137. Saludando ahí con salsabrosura a Cesita desde el TAS, el único, el inconfundible, y a Taladro, que la

0: 9:54, Jarrito, se nos acabó el tiempo, mi hermano.
1: Se acabó el tiempo, nos vamos porque ya llegó por aquí don Orlando Hernández con todo el sabor, con toda la música para esta noche y la amanecida. Nos vamos porque mi Dieguita me espera, nos espera.
0: Pero volveremos.
1: Claro que sí. Y seguimos.
0: Seguimos.
1: Mis amigos, muchísimas gracias por dejarnos llegar hasta su sitio preferido con la número uno Latina Estéreo. Quienes les acompañamos, les habla Jairo Luis García y despide Mauricio Gómez.
0: A
1: Jairo
0: todos.
1: Jairo Luis y Mauricio.
0: La pareja del desjuicio y también otras cosas que riman también. No vamos a rimar más esta noche, vamos a dejarlos en la compañía del Búho Salsero. Sigan acompañados por la buena salsa toda esta noche, toda esta amanecida. Y mañana pues volveremos con todo. Siga disfrutando de la buena música aquí en los 100.9.
1: Y será...
0: ¡Hasta la próxima!
2: Un caluroso salsa abrazo desde Central Sleep para Jairo Luis, Mauricio y todo ese equipo en cabina que día tras día se esmeran en brindarnos lo mejor en salsa para alegrarnos la noche y también el día. Mi nombre es Julio Peña y mi seudónimo es el primer parcero dominicano. Quiero aprovechar esta oportunidad para enviar un cordial saludo a todos los salseros del mundo, en especial para mis hermanos postizos Mauricio Sánchez en Cocorná y Luis Sánchez en Central Islip. Me gustaría que me complaciera con la canción

Buenas noches, Jairo Luis y Mauricio, la pareja del bullicio, con el loco de la campana de la Mancha Amarilla, para ver si me dan el favor y le ponen un disco que quiere escuchar acá a mi señora Claudia, H y Machete de Tolao, y un saludito a todo el combo de la charanga de Pachanga, y al novio mío que por ahí debe estar escuchándolo, a Pachanga. Y ahí arriba en la tienda roja, que no falte el humero. Ale la gallina, a la chepa, a la crespa y al paya. Y a todos los de ese combo de ahí en la peluquería, ahí en la tienda roja. De parte de ese servidor, el loco de la campana. Chao, chao. Una feliz noche.

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1: Larry Harlow, gracias, divina.

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1: Voz al cero, buenos días, papá. Habla con el loco de la campana, la mancha amarilla. Mijo, así me regaló este mitas. El malo en la Narváez y mi negrita. Muchas gracias, un feliz día a vos, al cero. El loco de la campana, sintonizado con la 100.9 FM, vaya.
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1: El tema que me encanta mucho ese güey, yo soy el que, yo soy el que lanza la música en la noche acá. Y uno que me está encantando mucho últimamente suyo, pues yo debe el mío y otro nuevo, Imploración.
2: Ah, yo no oye ese tiempo, no, eso lo escribí yo.
1: Sí,
2: sí, eso es letra mía.
1: Sí.
2: Y Imploración.
1: Imploración.
2: 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Eso lo compuse yo.
1: Y ahí está Alfredo Lacerda.
2: Sí.
1: En los violines.
2: Sí.
1: Oiga, qué tema tan bonito.
2: Fíjate, yo no, yo.
1: Yo inclusive lo escribí por su correo.
2: Ajá.
1: Que fue el que le escribí Imploración.
2: Ah, ok.
1: Maestro, Imploración.

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1: ¿Dónde está Tite? ¿Tite está por ahí? ¿Dónde está? Tite, ¿dónde está Tite Curet? Míralo allá. Tite Curet Alonso. Maestro,

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1: A la la, guaguancó de Ignacio Piñeiro.

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1: Larry Harlow, gracias, divina.

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6: ¡Puerto Rico! ¡Puerto Rico! ¿Quieren salsa? Vamos a celebrar hoy aquí los 30 años del consagrado equipo musical que engrandeció y llevó la salsa a través del mundo.
7: ¡Las Estrellas de España! ¡Adelante, Santiago!

0: Valencia Dorotea.
1: Nacho. Y le vas a tener.

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1: ¿Qué tal, amigos? Bienvenidos a Ritmo Cubano, los orígenes de la salsa en Latina de Estéreo. Los saludamos en los servicios técnicos y montaje, Diego Alejandro Gómez. El apoyo periodístico de Diego Andrés Aranda. ¿Y quién les habla? Jairo Luis García, les decimos bienvenidos a Ritmo Cubano. Vamos a hablar hoy de Virgilio Martí, quien nació en La Habana en 1919. Fue cantante, compositor, percusionista, arreglista, actor y director de orquesta. Desde finales de la década de los años 40, comenzó a destacarse como uno de los grandes intérpretes del guaguancó. Su talento lo llevó a recorrer numerosos países y a convertirse en una figura respetada dentro de la música afrocubana. Su voz fuerte y su profundo conocimiento de la rumba lo transformaron en un referente para varias generaciones de músicos latinos en su natal Cuba. Vamos a escuchar el grupo folclórico experimental neoyorquino interpretando Se me olvidó. Después, también con el grupo folclórico experimental neoyorquino Cuba linda.

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1: Estamos presentando Ritmo Cubano en la tienda de estéreo, los orígenes de la salsa. En 1960, Virgilio Martí se estableció en la ciudad de Nueva York, ciudad donde desarrolló gran parte de su carrera artística. Allí participó en proyectos fundamentales para la evolución de la música latina. Fue integrante del grupo folclórico experimental neoyorquino, agrupación que fusionó tradición y modernidad. Durante su paso por el grupo, compuso el tema Cuba Linda y participó como vocalista y percusionista en grabaciones que hoy son consideradas clásicos de la salsa y la rumba. Vamos a escuchar en la voz de Virgilio Martí, El Leguá. Después, también con Virgilio Martí, escucharemos Otro Día de Amor.

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1: Todos los sábados a las 11 de la mañana presentamos Ritmo Cubano, los orígenes de la salsa en Latina Estéreo. Uno de los aspectos más admirados de Virgilio Martí fue su capacidad para adaptar canciones de otros géneros al lenguaje de la rumba. Su trabajo junto a Carlos Patato Valdés y Eugenio Totico Arango en el álbum Patato y Totico de 1967 es una referencia obligada para los estudiosos de la música afrocubana. Allí Martí mostró su creatividad y dominio de los ritmos tradicionales cubanos, aportando ideas que enriquecieron el repertorio del movimiento latino en la ciudad de Nueva York. Aquí escucharemos interpretando Más que nada. Después, una canción interpretada en la voz de Virgilio Martí, titulada Ódiame, una canción que hace parte de la discografía latinoamericana.

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1: A través de la número uno de la salsa Latina de Estéreo presentamos los sábados a las 11 de la mañana Ritmo Cubano, los orígenes de la salsa. Estamos hablando de Virgilio Martí. A comienzos de los años 80 apareció el álbum Saludando a los Rumberos, considerado la producción más representativa de Virgilio Martí como líder. En ese trabajo estuvo acompañado por músicos de primer nivel como Andy González, Jerry González, Ignacio Berroa y Jomo Toro. El disco reafirmó su prestigio como cantante de guaguancó y permitió que nuevas generaciones conocieran su arte. Vamos a escuchar a Virgilio Martí interpretando Mucho Canté. Después, en la voz del mismo Virgilio Martí, escucharemos El Pañuelito.

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1: Estos son los orígenes de la salsa en Ritmo Cubano de Latina Estéreo. Además de su trabajo discográfico, Virgilio Martí participó en el cine. En 1985 actuó en la película Crossover Dreams, dirigida por León Ichazo, donde interpretó al personaje Seo Babalú y compartió escenas con Rubén Blades, y participó en la interpretación de temas incluidos en la banda sonora. Su carrera se extendió hasta los años 90 y su legado continúa vivo entre los amantes de la salsa, la rumba y la música afrocubana. Vamos a presentarles a Virgilio Martí y Rubén Blades interpretando Llora Timbero. Seguidamente, en la voz de Virgilio Martí, escucharemos Quimeras.

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1: Los sábados a las 11 de la mañana, los orígenes de la salsa en Latina Estéreo. Virgilio Martí falleció en Nueva York el 17 de octubre de 1995, pues sin embargo, su influencia permanece vigente gracias a estas grabaciones históricas y su trayectoria que ayudó a consolidar la presencia de la música cubana en la escena latina de la Gran Manzana. Vamos a escuchar un tema conocido por todos nosotros, que es un himno a todos los latinoamericanos, en la voz de Virgilio Martí y Rubén Blades, Todos Vuelven.
2: Bueno, hazlo así, de esa manera, que en la segunda parte yo voy a entrar contigo. Aquí tiene los faros.
3: Okay. Claro. ¿El tiempo también?
2: Sí, el tiempo.
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1: Esta fue una presentación del ensamble creativo de Latina Estéreo. Grabación y montaje de Diego Gómez. Apoyo periodístico de Diego Andrés Aranda. ¿Quién les habla? Jairo Luis García, les decimos muchas gracias y será hasta la próxima.
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3: Y sí, salseros y salseras. A esta hora damos inicio a la edición número 473 de Salsa Éxitos del Mundo, que corresponde a la semana que va de hoy 6 al próximo 12 de junio del año 2026. Como cada sábado, saludándolos este servidor, Mauro Gómez Mesa, Abogánster me llaman por ahí. Y traemos aquí en Salsa Éxitos del Mundo la actualidad salsera, lo que está pasando en el mundo de la salsa hoy, al año 2026. Este es el ranking salsero de los 100.9 de Latina Estéreo. A todos y a todas, bienvenidos. Y comenzamos en la casilla número 15. Aquí encontramos un tema que estuvo en la primera posición durante 6 semanas, un tema preferido de los salseros y las salseras. Se trata de La Energía Es Una Sola, el más reciente sencillo de Ciguara Jazz Orquesta, que por cierto está en el estudio y está en la producción de lo que será su nuevo trabajo musical, bajo la dirección de Juan Fernando García, Juancito Trucupey, el doble de acción. Aquí está la casilla número 15, con lo que damos inicio a esta edición 473 de Salsa Éxitos del Mundo. ¡Bienvenidos!
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0: Ahí teníamos La Energía Es Una Sola con Ciguara Jazz Orquesta, casilla número 15, comenzando nuestro conteo. Recuerden, solo se escucha aquí en los 100.9 de Latina Estéreo. Todavía el tema no se encuentra en plataformas, todavía no se encuentra ni en YouTube ni en Spotify, así que los invito a que programen a través del WhatsApp 319-704-3625 este tremendo tema del salsa éxito número 15. Seguimos. Llega aquí el maestro Tony Pastrana con su orquesta, su más reciente producción. Tuvimos el gusto de tenerlo en la ciudad de Medellín el año pasado en la celebración de los 40 años de nuestra emisora Latina Estéreo 100.9, el sonido de las Palmeras. Aquí está El Barrio Soy Yo, la nueva de Tony Pastrana y su orquesta, casilla número 14.
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0: Y seguimos en Salsa Éxitos del Mundo. Llegamos a la casilla número 13. Aquí encontramos a José An Rivera. Recientemente aparece su tercera producción musical bajo el sello Salsa Neo Records, dirigido por Steve Wash. Esta nueva producción con el título Contrastes contiene un sencillo que fue el primer sencillo lanzado de este trabajo musical. Afincao y sazonado es lo nuevo de José An Rivera aquí en Salsa Éxito del Mundo, casilla número 13.
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0: Escuchábamos a José Ann Rivera con su tema Afincao y Sazonao, recordando que forma parte del más reciente trabajo discográfico de este artista boricua. Contrastes es el título de esta nueva producción. Ahí estaba la casilla número 13. Continuando nuestro ranking salsero, llegamos al puesto número 12. Encontramos aquí a Tomates Combo. Tomate, Luis Fernando Mesa, tremendo pianista de la ciudad de Medellín, junto a su combo, nos presenta este tema. También estuvo en la primera posición durante 3 semanas. Voy sin ley. Gózalo aquí en Salsa Éxitos del Mundo.
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0: Voy sin ley, un tema que personalmente me gusta bastante. Oigan, pues, este domingo 14 de junio tenemos plan para papá y toda la familia. 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Continuamos nuestro ranking salsero. Esta es la edición número 473, correspondiente a la semana que va del 6 al 12 de junio del año 2026. En la casilla número 11 encontramos a Rey Fernández, acompañado por la Zanja All Stars. La tercera producción de este sello discográfico está dedicada a Rey Fernández, un gran cantautor de la isla de Cuba, que nos ha deleitado con mucha música y sobre todo con sus letras que, con un poco de ironía y de sarcasmo, describen la realidad no solamente de la isla de Cuba, sino de toda América Latina. A Cuncún es el tema que traemos a colación. Un changüí al sonido más moderno con Rey Fernández y Zanja All Stars en la casilla número 11.
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3: Escuchábamos a Rey Fernández y Sanja All Stars con su tema A Cun Cun. Continuando con nuestro ranking salsero, llegamos a la casilla número 10. Ponte pa' lo tuyo es lo más reciente de Papo y su tumbao. En este sencillo participa el gran sonero Edgar Dolor Quijada y de cierta manera es un homenaje a toda su carrera. Ponte pa' lo tuyo, con Papo y su tumbao y la voz de Edgar Dolor, suenan aquí en Salsa Éxito del Mundo, casilla número 10.
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0: Ponte Palo Tuyo, mi hermano. Ahí sonaba Papo y su tumbao en la voz de Edgar Dolor, casilla número 10. Continuando con nuestro conteo, en la casilla número 9 encontramos a Pedro Pocholo II. Boricua Legends es esta tremenda orquesta. Con Mi Sabor forma parte del álbum Candela Candela, lo más reciente de Boricua Legends. Aquí está, en la casilla número 9 de Salsa Éxitos del Mundo.
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0: Usted está en la sintonía de los 100.9 y a esta hora escucha Salsa Éxitos del Mundo en su edición número 473. Continuando con nuestro conteo, antes saludamos a todos los oyentes que a esta hora están sintonizados disfrutando de nuestro conteo, nuestro ranking salsero, la actualidad salsera aquí en los 100.9 de Latina Estéreo. 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Llegamos a la casilla número 8. Pachanga Orquestas recientemente celebró sus 35 años de existencia y nos trajo un nuevo sencillo, Palacé, un homenaje a esta legendaria calle en la que disfrutamos años atrás lo mejor de la salsa dura. Palacé, Pachanga Orquesta, casilla número 8.
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0: A la C, lo más reciente de Pachanga Orquesta. Orquesta también, orgullo de la ciudad de Medellín con más de 35 años de recorrido artístico. Ahí sonaba en la casilla número 8. 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Nos vemos en San Diego este domingo 14 de junio. Continuamos con nuestro conteo. Llegamos a la casilla número 7. Aquí encontramos a la cantante colombiana Carolina Oliveros, ahora sellada por Chulo Records de la ciudad de Nueva York. En esta ocasión viene acompañada de Papote Jiménez. Recordemos, Carolina Oliveros es una cantante colombiana originaria de la ciudad de Barranquilla, en la actualidad radicada en la ciudad de Nueva York, y es la cantante principal de una agrupación que se llama El Combo Chimbita. Pues ahora, en su propio nombre, nos presenta este sencillo, La Calle Caliente, con la voz de Papote Jiménez, aquí en Salsa Éxito del Mundo, casilla número 7.
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0: Escuchábamos a Carolina Oliveros. Hay que anotar que Carolina Oliveros recientemente, bueno, la orquesta Acocan, que prepara su cuarta producción musical, recientemente lanzó un sencillo en que Carolina Oliveros es la voz principal, acompañada por esta excelente orquesta, la orquesta Acocan. Ahí estaba, la casilla número 7 de Salsa Éxitos del Mundo. Y en el puesto número 6 encontramos al poeta del barrio, Harold Aguirre, también un tema que formó o estuvo en la casilla número 1 durante 3 semanas. No soy un juguete es el más reciente sencillo de Harold Aguirre, el poeta del barrio. Suena aquí en Salsa Éxitos del Mundo.
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3: Harold Aguirre tal vez es uno de los grandes compositores de la salsa en la actualidad en Colombia, pero no solamente en Colombia, en el mundo entero, en todo el Caribe, en Nueva York. Muchas orquestas han tomado sus composiciones para hacer sus propias versiones, cosa que nos parece de celebrar porque Harold Aguirre sin duda es uno de los más talentosos compositores del momento. Ahí estaba la casilla número 6 con la que terminamos el segundo tercio de nuestro programa y nos adentramos ya a las primeras 5 posiciones, la candela brava. Empezamos en la casilla número 5, donde encontramos a Mario Velázquez y su 3. Este es un nuevo proyecto avalado por la experiencia del gran Juancito Trucupé y Juan Fernando García, quien en esta producción hace la música y los arreglos de este y de varios otros temas que también forman parte de las primeras grabaciones de Mario Velázquez y su 3. Vendedor Viajero, casilla número 5 de Salsa Éxitos del Mundo, Mario Velázquez y su 3. Aquí, en Salsa Éxitos del Mundo.
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0: Vendedor Viajero, la más reciente producción de Mario Velázquez y su tres, bueno, más que reciente, es su debut en el mundo de la salsa y su debut en Salsa Éxitos del Mundo. Celebramos estas nuevas incursiones musicales de los artistas, no solo de la ciudad de Medellín, todos los artistas del mundo. Nos encanta que tengamos nuevas producciones salseras para enriquecer nuestra discoteca musical y, por supuesto, para bailar y gozar. Continuamos nuestro ranking salsero y en la casilla número 4 encontramos a una agrupación muy importante en la historia de la salsa colombiana. Pues hablemos de la historia más reciente, de los últimos 40 años. Aquí encontramos a Guayacán Orquesta, una orquesta que se viene reinventando y abre con este sencillo una nueva etapa de su producción musical. Mala Costumbre, casilla número 4 con Guayacán Orquesta en Salsa Éxitos del Mundo.
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0: 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Y llegamos al momento del podio, las tres primeras casillas de nuestro ranking salsero. Los Hacheros preparan su tercer trabajo discográfico y en esta ocasión se han juntado con el gran Jeremy Bosch. Jeremy Bosch, un tremendo compositor, cantante y sonero, oriundo de la ciudad de Nueva York. Aquí, junto a Los Hacheros, nos presenta esto, La Batata, que da título al EP que anticipa este nuevo trabajo de esta agrupación musical. Casilla número 3, La Batata, Los Hacheros, con Jeremy Bosch.
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0: Personalmente no puedo negar que estoy expectante ante la nueva producción de Los Hacheros. Sus dos primeras producciones nos dejaron gratamente impresionados, las gozamos, las bailamos, las disfrutamos, las seguimos escuchando. Ahí estaba La Batata, lo más reciente de Los Hacheros. Y en la casilla número 2, volvemos a traer a colación a Salsaneo Records. Su director, Steve Wash, junto a su orquesta, la orquesta Nueva Era, One, nos presentan su más reciente y segundo trabajo musical, Buscando la Verdad, de la que forma parte este tema, Cantando Vivo Feliz, casilla número 2 de Salsa Éxitos del Mundo.
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0: cantando vivo feliz. Así deberíamos vivir todos, cantando para estar felices. Llega el momento de un resumen de nuestro conteo semanal. Hoy es 6 de junio del año 2026, sábado, edición número 473, y está vigente hasta el próximo viernes 12 de junio de este mismo año. En la casilla número 15 encontramos a Siguara Jazz Orquesta con La Energía es una sola. El puesto número 14 va para Tony Pastrana y su orquesta con El Barrio Soy Yo. Afincado y sazonado al estilo de José Ann Rivera y formando parte de su nuevo trabajo musical Contrastes, se ubica en la casilla número 13. El puesto número 12 va para Tomates Combo y su tema Voy Sin Ley. A Cun Cun, con Rey Fernández y Zanja All Stars, se ubica en la posición número 11. El puesto número 10 va para Papo y su tumbao con la participación de Edgar Dolor con su tema Ponte Palo Tuyo. Con Mi Sabor, de Boricua Legends, la orquesta de Pedro Pocholo II, se ubica en la posición número 9. El puesto número 8 va para Pachanga Orquesta con su tema Palace. Y la casilla número 7, con Carolina Oliveros y la participación de Papote Jiménez, se ubica en el puesto número 7. La casilla número 6 va para el poeta del barrio, Harold Aguirre, No Soy Un Juguete. En la posición número 5, Mario Velázquez y su 3 nos presentan Vendedor Viajero. Guayacán Orquesta, con su más reciente sencillo Mala Costumbre, se ubica en la posición número 4. Y el puesto número 3 va para Los Hacheros, que junto a Jeremy Bosch nos interpretan La Batata. Por último, recientemente escuchamos Cantando Vivo Feliz, Steve Walsh y la orquesta Nueva Era, One. Y llega la hora del recomendado de la semana en Salsa Éxitos del Mundo. Y para eso estamos conectados con vía telefónica con Héctor Dávila, más conocido como Chewy Metralla, que acaba de lanzar un tremendo sencillo que vamos a recomendar el día de hoy. Le damos la bienvenida a Héctor Dávila. Chewy, bienvenido a Salsa Éxitos del Mundo, bienvenido a Latina Estéreo.
1: Muchas gracias, un placer para mí poderme comunicar con ustedes y con el público bien chévere, salsero de Colombia entera. Eso para mí es un placer.
0: No solamente de Colombia, Chewy, sino también del mundo entero, porque a través de www.latinaestereo.com, el salsero bravo nos puede escuchar en cualquier rincón del planeta. Pues bueno, complacidísimos el día de hoy para presentar esta tremenda producción, Cero Paquetes, una nueva producción a cargo de Metralla y Los Mercenarios. Tal vez los oyentes no tienen muchas noticias acerca de Chewy Metralla, pero ha tenido una larga trayectoria

0: Machado Jardín de Nueva Jersey, de padres puertorriqueños. Y entonces, pues, a la larga de mi juventud, mi papá tuvo su orquesta, a un conjunto de dos trompetas, y ahí fueron mis pininos. El conjunto se llamaba Conjunto Semí, era un conjunto local. Mi papá era trompetista, tocaba en los hoteles de Puerto Rico en los años 60, acompañando diferentes artistas y qué sé yo. Bueno, ya cuando nací yo en el 81, él tenía su grupito. En su grupo estaba Edwin Bonilla, no sé si sabe quién es.
1: Por supuesto.
0: Pues Edwin era un chamaquito. También uno de los percusionistas era el tío de Jimmy Delgado, un señor que se llamaba Nelson Delgado, que fue mi primer instructor de lo que es la música, que mi primer instrumento fue el bongó. Entonces de ahí pues fui creciendo, siempre me gustó la percusión y los instrumentos melódicos. Mi papá trompetista, siempre en casa hubo ese tipo de música, mucho Juancito Torres, mucho Tito Rodríguez con Víctor Paz, mi papá era fanático. Tú sabes, de la A a la Z, porque también como él era músico, pues le gustaba el jazz americano, Duke Ellington, Count Basie, tú sabes, esa línea, Miles Davis y eso.
1: Ajá, jazz, bravo.
0: El jazz americano.
1: Sí, sí. Bueno, eso nos significa que desde muy pequeño Checo y Metralla ha estado picado por el mundo de la música, ¿no?
0: Seguro. Y a la larga, pues, yo cuando ya empecé a coger mis guisitos, yo tenía 16 años, y uno de mis mejores amigos, el papá de él es el compadre de Germán Olivera, se llama Wilmer Vega. Entonces, pues, él es conguero y para mí un mentor en esto, porque de verdad aprendí mucho, me dio mis primeras oportunidades para tocar con Germán. De ahí toqué con Justo Betancourt cuando tenía 17 años, y nada, fui de ahí por ahí para abajo, olvídate, Frankie Vázquez y los Soneros del Barrio, toqué con Dandy, toqué con Brenda Cristal, toqué con Eddie Santiago, he acompañado muchos y muchos artistas,
1: y
0: Tremera.
1: También estuvo participando con Little Johnny, ¿no? Con Pequeño Johnny.
0: Con Pequeño Johnny también toqué, tuvimos un grupo juntos. Después de ahí estuve haciendo un proyecto que de por sí lo pueden ver en YouTube. El grupo no llegó a salir a la calle, pero estaba muy bueno. Se llamaba Raíces Rumberas. Y grabamos dos sencillos en casa de Martín Cohen, que es el dueño de la compañía LP.
1: De Congahead.
0: Y eso lo puedes encontrar por ahí. Con Fajardo y sus estrellas estuve 10 años charangueando por ahí para abajo. A mí, he tenido la buena fortuna de acompañar a muchos cantantes, eso sí.
1: Bueno, lo que vemos es que hay historia, pero también hay mucho talento, porque Checo y Metralla es multiinstrumentista. En este número que vamos a presentar el día de hoy, está a cargo de los arreglos, de todas las voces, del piano, del solo de trompeta y la percusión menor con la clave y el güiro, ¿no? Tiene muchos frentes Checo y Metralla.
0: Tú sabes lo que pasa, que como hoy en día ya no hay sellos disqueros y compañías que te representen, esto es Costilla Record, tú sabes, hay que sacar del bolsillo. Donde yo pueda cortar, tú sabes, aplicar la tijera, pues.
1: Con las uñas producciones.
0: Sí, ya usted sabe.
1: Pues bueno, hablemos un poco del tema que vamos a recomendar hoy. Yo escuché una versión del año 1973 a cargo de Héctor Rivera, que bueno, es muy poderosa, pero la versión que graba Metralla y los Mercenarios es una versión muy agresiva, con mucho poder, con unos trombones, con un trombón bien fuerte, bien poderoso, también con la trompeta bien fuerte y poderosa, pero sobre todo unos arreglos muy contundentes, ¿no? Hablemos un poco de ese tema.
0: Bueno, sí, lo escuché, como usted dijo, primeramente con Héctor Rivera. Yo andaba buscando algo que tuviera ese sabor y ese mensaje como callejero, y eso tiene una tiraera tremenda cuando en ese entonces. Lo que yo le pongo, pues, tú sabes, hay una anécdota que después pues podemos tocarla, tú sabes, pero que, bueno, dentro de eso me vino esa musa de usar ese número. La línea mía siempre ha sido con trombón, porque yo soy

0: muy fanático del conjunto Libre. Me encantan las bandas de trombones, La Perfecta. Y eso viene, eso es en parte porque, como te digo, mis pininos fueron con Germán. El grupo de él, cuando yo empecé, era más que dos trombones. Y pues esa línea siempre me ha gustado. Y para arreglar, es lindo porque, como las combinaciones son abajo, pues son apegadas al piano. Puedo hacer muchos colores diferentes con el piano y el bajo. En conversación, tú sabes, con los trombones.
1: Sí, sí. Bueno, yo quería hablar un poquito también de esto, porque en la actualidad, pues uno ve el panorama salsero de las nuevas producciones de los artistas que le están apostando a grabar y a compartir con la gente. Ese dilema entre los temas originales o los covers, porque pues bueno, la salsa sin duda se ha construido sobre versiones y versiones de muchos temas que han sido tradicionales de la música cubana, de la música puertorriqueña, y así se ha venido desarrollando.
0: Cierto.
1: Hablemos un poco de eso, de ese dilema entre lo original y la versión.
0: Bueno, para mí, yo, en mi modo de pensar, creo que si usted va a hacer un cover, tiene que sacarlo fuera del esquema de lo, o sea, tiene que añadir algo.
1: Claro, porque si es igual,
0: al esquema de la cosa.
1: Si es igual, la gente va a preferir escuchar el original, ¿no?
0: Seguro. A mí todavía me encanta el original. Es más, pienso de hacer otro número de Héctor, porque de verdad siento como que es un personaje en la historia de la música que no le han dado mucho brillo, en ese sentido que la gente no busca para hacer cover de él. Entonces, pues para mí eso es tierra fértil.
1: Completamente.
0: Sí, mano, pero sí, el tema de eso, pues, si uno va a hacer algo original, pues muchas veces la gente no, el público que uno va a tocar en los sitios, yo sé yo qué, no te lo va a aceptar. Eso, tú tienes que tener algo, para mi modo de pensar, que los transporte a ellos, pero que sea también nuevo, ¿no?
1: Eso, algo que los enganche, pero que por supuesto también les sorprenda, ¿no?
0: Seguro. Y pues esa es la idea mía, mano. Yo, como te digo, en términos de cover siempre hay que hacerlo, porque todo empezó en algún sitio, nada, todo está inventado.
1: Exactamente,
0: dicen,
1: todo ya está inventado. Nada. Exactamente. Pues bueno, Chewy, ahora también sabemos que tienes su propio sello discográfico, ¿no? Metralla Soundworks.
0: Eso es así. Sí, como te dije en anterior, el dilema de uno hoy en día es que no hay representación. Entonces, yo opté por hacer mi propia cosa, y no es que pienso de grabar otra gente en mi sello, pero para mi modo de pensar me hace el trabajo un poquito más fácil sacarlo bajo un sello que yo pueda obtener los derechos completos de mi música. Porque yo voy a soltar, estoy yendo al estudio ahora, la semana que viene, el sábado que viene,
1: a seguir grabando.
0: Si me permite, vamos a grabar de nuevo. Y tengo en eso, dentro de eso, tengo tres números que los vamos a grabar. Uno es otro cover y dos originales míos. Pues lo que sucede es que con los originales es que si tú vas bajo un sello de otra persona, pues obviamente el sello se queda con una parte de
1: por
0: los
1: supuesto,
0: derechos.
1: Claro que sí.
0: Entonces, pues yo dije, bueno, déjame, porque como estoy saliendo de mi bolsillo, hay que proteger
1: así tiene que ser.
0: Tú sabes, hay que proteger la cosa.
1: Claro, cada vez es más difícil para los artistas independientes, pues también tener una difusión y poder promover y promocionar su música. Y bueno, un sello a nombre del propio artista, pues facilita un poco las cosas y saca un poquito del mercado que las grandes disqueras o cualquier otra disquera se quede con las ganancias. Chewy, muchísimas gracias por este tiempo. Por favor, con un saludo para toda la audiencia de los 100.9 alrededor del planeta, preséntanos este tema, Cero Paquetes.
0: Bueno, con mucho orgullo, con mucho placer. Ha sido un placer para mí estar por estos medios de Latina Estéreo. Agradezco mucho el trabajo que hacen ustedes en cuanto a artistas como nosotros, que no somos tan nombrados, pero todavía hay calle, hay sentimiento, hay sabor aquí, tú sabes, y hay que exponerlo, y ese trabajo se aprecia un montón.
1: Exacto. La nostalgia es muy chévere, ¿no? La nostalgia es muy chévere, pero la novedad también.
0: Seguro. así, y sin ustedes no somos nadie, porque ya los medios comerciales como tal, no, lo que hay es, tú sabes, hay que pagar mucho.
1: Payola.
0: Entonces, pues, con mucho amor, con mucho respeto al público salsero del mundo entero, aquí lo tienen, cero paquete, bien chévere, de Metra y los Mercenarios. ¡Adelante!
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1: Y ahí teníamos a Héctor Checo y Metralla con su agrupación Metralla y los Mercenarios con su versión de este tema tremendo, Cero Paquete, sabor callejero y contundente, como recomendado de la semana en Salsa Éxitos del Mundo. Llegamos así a la casilla número 1. Por segunda semana consecutiva encontramos a Benedict y The Magic Band. ¿Dónde va el domingo? Forma parte de su álbum El Actor. Aquí suena, en Salsa Éxitos del Mundo, casilla número 1.
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0: Recuerde, a través de nuestro WhatsApp al 0319-704-3625 o de nuestra línea 604-444-0109, usted programa su salsa éxito preferido. Esto es importante no solo para los artistas, sino para nosotros, porque nos ayuda a escalar los temas según el gusto de la audiencia salsera de los 100.9. Hasta aquí los acompaño. Este es su servidor, Mauro Gómez Mesa, en la presentación de Salsa Éxitos del Mundo. Esto es una producción del ensamble creativo de Latina Estéreo. Un saludo y un abrazo para toda la audiencia. Sigan disfrutando Latinazos aquí en los 100.9 de Latina Estéreo. Hasta la próxima. Bye, bye.
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1: Directamente de Puerto Rico, amigos salseros, aquí les traemos la salsa de Borinquen Records. Y a continuación presentamos a Rafa Levy y su orquesta selecta con la salsa que lleva por título Jíbaro Soy.

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0: mami, mira que estaba con los amigos nada más.
1: ¿Con los amigos? No, con la...
0: No, corazón, yo estaba jugando domino, mira que esta es una ficha.
1: ¿Cómo está la ficha?
0: Aquí la tengo igual.

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